ustedes ven, señoras y señores, aparte de la camisa de fuerza, es atado por cadenas sujetas con candados para ejecutar el impresionante acto del ataúd egipcio.

0: díganos algo.
1: ¿Qué pasa?
2: Tres elementos: tierra, fuego y agua. Le falta el aire. Amenaza tormenta. Será mejor que regresemos.
0: Se oscurece la tarde.
1: Démonos prisa.
3: Campamento 1, conteste. Campamento 1, conteste, por favor, conteste.